0: Quedó con seis, ¿no?
1: Él dice, vamos a verlo.
0: Vamos a verlo aquí mismo. Vamos a ver si nos gusta.
2: Escuchen todos, acaban de traer a los mexicanos, están abajo.